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compartiendo como siempre buena música acá en la red. Soy Andrés Valenzuela y esta vez quiero recordar a una banda clásica británica, probablemente de las más importantes del Reino Unido y en particular una de las más relevantes en el género rock progresivo, la banda Genesis. Bueno, sabemos que esta fue una banda que tuvo un antes y un después, dos momentos en el tiempo. Su primera etapa liderada por Peter Gabriel, como todos sabemos, con un sonido mucho más experimental. Posteriormente, después del año 1975, entra Phil Collins, primero como baterista y luego se incorpora también como intérprete. Años después, Peter Gabriel decide retirarse de la banda, particularmente porque no le gustaba mucho hacer conciertos en vivo. No le gustaba en realidad estar fuera de su casa y hacer conciertos largos. El último concierto que hizo duró 18 meses y después de eso incluso le planteó a la banda: si vamos a seguir haciendo conciertos, me retiro de la banda. Lo mío es la música y no andar viajando y pasándolo mal en forma inhóspita. Él no era de andar dando conciertos por diferentes ciudades, incluso países en Europa. Le gustaba simplemente componer, pero también mantener en paralelo una vida familiar. Esa fue la razón por la cual Peter Gabriel abandona la banda Genesis. Hay personas que comentan que fue en realidad por su rivalidad con Phil Collins. Bueno, ¿qué les digo? Esa gente no sabe lo que está hablando, no sabe de música, no es así. Nunca hubo un problema entre Phil Collins y Peter Gabriel, jamás. Las razones por las cuales abandonó la banda, esto lo dijo él mismo, hasta hay varias publicaciones en varias revistas británicas donde él expone esto, incluso videos. La razón fundamental fue personal. Bueno, producto de ello, Phil Collins se queda con Tony Vance y Mike Rutherford, los tres, y siguen adelante con la banda. Incluso es más, decidieron no incorporar a nadie más, solo ellos tres. Bueno, por supuesto, con los conciertos en vivo y las grabaciones, con gente adicional, pero nadie más siendo titular de la banda, solo tres. Bien, la carrera fue más popular, más exitosa probablemente. Abandonan su estilo rock progresivo para irse un poco más al pop, pero siempre manteniendo sus raíces de rock progresivo. Bien, es así como en el año 1978 lanzan uno de los mejores discos probablemente de la década de los años 70. And Then There Were There. En este disco prácticamente todas las canciones son compuestas por los tres integrantes de la banda Genesis. De este tremendo long play voy a extraer esta muy buena canción de la banda británica Genesis. Follow You, Follow Me.

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1: 21 horas, 8 minutos.

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2: 22 horas, 2 minutos.

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1: 23 horas, 2 minutos.

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canciones importantes, buenas canciones, durante todo el día acá en la radio. Vamos a quedarnos con un verdadero clásico. Bruce Springsteen, cantante, compositor, norteamericano, altamente reconocido y premiado. The Boss fue el seudónimo que le pusieron la gente que trabajaba con él, sus músicos, la gente que movía los equipos, que hacía las instalaciones, todo su equipo técnico lo llamó de esa manera, porque era una persona muy dictatorial, una persona muy ruda en el trato, sobre todo con los trabajadores. Nunca le trajo una complicación legal, pero sin duda tiene su carácter, Bruce Springsteen. Bien, quiero hablar un poco de él. Más de 150 millones de discos vendidos a nivel mundial. 20 premios Grammy, lo que lo sitúa fácilmente en el top 10 de los artistas más premiados a nivel mundial. Pero no solo eso. En 1993, yo creo que lo recuerdan, cuando sale la película Filadelfia, bueno, él participa con el tema central, Street of Philadelphia, y gana el Oscar por la mejor música de película. Compitió, lamentablemente, con Neil Young, con la canción Filadelfia, increíble. Compitieron para el primer lugar, compitieron para el Oscar de la música de película, dos canciones de la misma película, increíble. Neil Young, lamentablemente, perdió en esa oportunidad. Pero también otra tremenda canción, Filadelfia, la pueden buscar. Neil Young, Filadelfia, mismo soundtrack de película. Bien, pero Street of Philadelphia, de Bruce Springsteen, se llevó el primer lugar. Bien, lo incluyeron en el Salón de la Fama del Rock and Roll en 1999. Y un dato bastante curioso. En el año 1997 le entregan un pseudo premio Nobel a la música. Esa categoría no existe, pero de alguna forma trataron de, no de crearla, pero hacer una suerte de homenaje a Bruce Springsteen justamente con un premio Nobel. Bien, curiosidades. En conciertos en vivo es bastante extraño Bruce Springsteen porque toca canciones raras. Bueno, no raras, sino que tiene muchas canciones, pero las más clásicas no las interpreta en sus conciertos en vivo. 3 o 4. Y el resto, como tiene mucha música, toca cualquier otra canción en vivo. Siempre se le hace ver eso en todos sus conciertos, pero él elige las canciones que él quiere. Es uno de los pocos artistas a nivel mundial que se para en el escenario a cantar lo que él quiere y no lo que la gente quiere necesariamente. Tanto así que su disco más importante, tiene varios, pero el más importante, solo incorpora una canción en sus conciertos en vivo. Y cuando interpreta otra, elimina la otra. Entonces siempre es una sola. Por lo tanto, va haciendo rotaciones de su disco más importante, pero increíblemente tiene mucha música y en sus conciertos es totalmente ovacionado. Antes de la pandemia, un año antes, en el 2020, el concierto en vivo de Bruce Springsteen era uno de los más largos de todo el mundo. Sobre 3 horas en el escenario y además estaba considerado el mejor concierto en vivo del planeta. Ningún otro artista lograba un performance tan fuerte como Bruce Springsteen, con la edad que ya tiene. Dicho esto, me quiero concentrar en el año 1984. Todos recordarán el disco Born in USA, ese disco donde sale vuelto para atrás con un pañuelo en el pantalón. Clásico disco, probablemente el más vendido de este tremendo artista. Ese disco tiene fácilmente 7 canciones que fueron populares a nivel mundial. De este tremendo long play, vamos a recordar el éxito Glory Days.

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Esta es sin duda una de las mejores canciones de toda la década de los años 80, la banda Good Ghost y el éxito Our Lips Are Sealed. ¿Todos la recuerdan? Es la canción que está sonando de fondo. Bueno, voy a hablar un poco de esta canción. Se lanzó en el año 1981 y viene incorporada en el disco Beauty and the Beat, que fue el disco debut de la banda Good Ghost. Aquella banda liderada por Belinda Carlisle, Jane Whitlin y Kate Ballantyne. Esta canción fue reversionada en el año 1983 por la banda Fanboy 3, una versión un poco más rockera, no tuvo impacto, pero fue un cover de esa canción. Es la que estamos escuchando de fondo en este momento.

Pero la versión con la cual nos vamos a quedar ahora no es la versión original, tampoco es un cover y tampoco es un plagio. ¿Y por qué lo digo? Porque es una interpretación que hizo años después Jane Wedland, la autora de esta canción y, por supuesto, integrante y fundadora de la banda The Go Go's. Ella decidió grabarla como solista, entendiendo que era una creación propia. Jane Wedland fue musicalmente quizás la más importante de la banda Go Go's. De hecho, aparte de Belinda Carlisle, fue la segunda que tuvo la carrera como solista más importante de esa banda. Y musicalmente era la más completa. Con su versión nos vamos a quedar ahora. Es Jane Wedland, fundadora de la banda The Go Go's, y esta canción de Go Go's que interpreta como solista posteriormente. Es el éxito Our Lips Are Sealed.

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3: 9:03 a.m.
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Hola, ¿cómo están? Bienvenidos. Hoy día martes, parece lunes, pero no es lunes, martes. Adolfo, hoy día estamos saludando. Un saludo para ti, Adolfo. Vamos a estar compartiendo buena música, noticias y mucho más, como de costumbre aquí en las mañanas de la red Ambrosio. Bien, vamos a quedarnos con este tema. Volvemos.

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1: Luego de pasar este largo fin de semana, vamos a ir a revisar las noticias de Diario El Lector. Entrega en estudio de ingeniería y de detalle para futuros bypass norte y oriente de Cauquenes. Municipalidad de Linares convoca a comerciantes de calle Maipú a reunión informativa por avance de obras del eje Maipú. Van Gogh, el sueño inmersivo, se posiciona como panorama imperdible en vacaciones de invierno. Estudiantes de arquitectura diseñan propuestas para recuperar espacio de la histórica fábrica Yarman. Junta de Vigilancia del Río Maule llama a precisar el debate sobre agua, infraestructura y seguridad de riego. Algunas de las noticias que vienen publicadas hoy día en el diario El Lector. Continuamos. Estamos acompañándote siempre aquí en la red Ambrosio.
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Vamos a continuar revisando más informaciones. Veamos lo que trae el diario El Heraldo. El último suspiro, Deportes Linares golpeó en La Pintana y sigue soñando en grande. Alerta temprana preventiva para las comunas de Colbún, Longaví, Linares y Parral por viento. Explora Maule inicia nuevo ciclo y consolida 15 años de trabajo en la región. Este jueves se realizará reunión informativa con comerciantes establecidos en calle Maipú. Uso de estufas en invierno, expertos advierten errores críticos en entregan claves para un uso seguro. PDI realizó procedimientos por agresiones con arma blanca y homicidio en Talca. Noticias que están publicadas para el día martes 30 de junio aquí en Diario El Heraldo.

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1: 10 de la mañana, 3 minutos.
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1: 10 de la mañana, 3 minutos.
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4: Gobierno del Maule inicia en Yerbas Buenas la segunda ejecución de su nuevo departamento de obras. Municipalidad de Cauquienes destaca entre las comunas con mayor cantidad de proyectos deportivos aprobados a través del 8% del Fondo Nacional de Desarrollo Regional. Prodesal Chanco fortalece el trabajo junto a sus usuarios ante los desafíos del periodo invernal.
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4: La Municipalidad de Cauquienes valoró positivamente la adjudicación de recursos del 8% del Fondo de Desarrollo Regional de Deportes, instancia que permitirá a diversas organizaciones deportivas y comunitarias de la ciudad concretar proyectos orientados al fortalecimiento del deporte, la vida sana, la recreación y la participación ciudadana. Uno de los aspectos más relevantes de este proceso es que Cauquienes se posiciona entre las comunas con mayor cantidad de proyectos deportivos aprobados, lo que refleja el compromiso de sus dirigentes, clubes y agrupaciones, además del trabajo permanente que se ha desarrollado para apoyar a las organizaciones locales en la postulación a fondos concursables.
3: 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Chanco.
4: Se realizó la mesa de coordinación entre los equipos de Prodesal Chanco y sus usuarios, instancia que permitió dialogar, definir lineamientos de trabajo y abordar de mejor manera los desafíos que presenta la temporada invernal en los distintos sectores rurales de la comuna. Durante la jornada, también estuvieron presentes equipos del Departamento Social Municipal, quienes entregaron orientación y facilitaron la realización de diversos trámites para los usuarios que llegaron desde diferentes sectores rurales de Chanco.
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4: Con la participación de vecinos, dirigentes sociales y autoridades regionales y comunales, se realizó en el sector de Quiriquiño la ceremonia de entrega de terreno del proyecto Conservación Callejones, El Manzanal, Quiriquiño y Manuel Peñailillo, esto en la comuna de Yerbas Buenas, lo que corresponde a la segunda ejecución del nuevo Departamento de Ejecución de Obras, Fiscalización y Adquisiciones del Gobierno del Maule. La iniciativa considera una inversión de 696 millones de pesos financiados por el Gobierno del Maule y contempla la conservación de 2.360 metros lineales de caminos rurales, además de la demarcación vial, señalética y tachas reflectantes. Las obras beneficiarán directamente a 3.477 habitantes, mejorando la conectividad, la seguridad vial y el acceso de las familias a servicios esenciales, además de fortalecer la actividad agrícola y productiva del sector.
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Vamos a revisar emol.com, materia laboral y seguir con seguridad la agenda legislativa que planea el gobierno tras el despacho de reconstrucción. PDI reporta 25 detenidos por tratar de cruzar a Chile irregularmente en Colchane. La inédita tregua humanitaria abierta para Venezuela con la tragedia de los terremotos. Habrá reunión. Llegan a Qatar enviados de Trump, pero Irán desmiente diálogo bilateral. Hoy comienza nueva fase de desalojo de la megatoma en San Antonio. Vida microbiana del estrecho de Gerlache, la clave para proteger la Antártica, está en sus microorganismos. Gobierno felicita a Fujimori por su triunfo en el Perú y reafirma voluntad de fortalecer la relación bilateral. San Joaquín, Saronavia y Lo Espejo son las más expuestas a anegarse tras lluvias. Gobierno reabre proceso mal sobreseído por anomalías en pensiones tras estallido. Con foco en seguridad, CAS aterriza en Paraguay para su primera cumbre internacional. María Corina Machado acusa al gobierno venezolano de impedir su regreso. UDI pide urgencia a proyecto que rebaja edad de responsabilidad penal a 13 años. ¿Por qué los mandos medios son tan importantes para las empresas y cómo potenciarlos? Tierras raras y tecnología, cinco claves del pulso comercial entre China y la Unión Europea ante su reunión en Bruselas. Se define este martes, diputados anticipan votación de acusación constitucional contra Grau en el Senado. Explosión y posterior incendio en Casa de Providencia deja dos fallecidos. Las noticias publicadas en emol.com para hoy.

0: Vamos con la revisión del diario La Tercera. Acusación a Grau llega al Senado en desventaja con un tercio de la derecha en duda. Jornada clave, Bachelet expondrá este martes ante el Consejo de Seguridad de la ONU con foco en reforma al organismo. Arrau elude definición por proyecto de indulto general a uniformados condenados por el 18 de octubre y recalca facultad presidencial. Casi el 20% de los vehículos de carabineros está averiado y Atacama es la región con más autos fuera de servicio. Impacto de guerra en Medio Oriente. El IPSA está a puertas de cerrar su peor semestre en 6 años. Senado vota acusación constitucional contra exministro Nicolás Grau. Qatar confirma que una delegación de Estados Unidos está en Doha, pero descarta una reunión con representantes de Irán. Mercado de oficinas clase A cierra el primer semestre con menor vacancia y sin ingreso de nuevo stock. Solo el 14% de las relaciones laborales termina con indemnización y el 60% de quienes acceden llegan 2 años o menos en el empleo. Xu Chengchen, experto chino en América Latina, cualquier gobernante, sea de izquierda o de derecha, tendrá que desarrollar sus relaciones comerciales y diplomáticas con China. Delcy Rodríguez anuncia un plan de construcción de viviendas tras terremotos. ¿Cómo es volver a estudiar después de los 50? La experiencia de aprender inglés viviendo fuera de Chile. La noche de los cuchillos largos, Adolfo Hitler y la traición con la que logró el poder absoluto en Alemania. Gremios empresariales concuerdan en necesidad de aprobar megareforma, pero difieren en si debe ser por consenso amplio. Zelensky reivindica un nuevo ataque de largo alcance contra un centro de comunicaciones de satélite de Moscú. Vamos a la música. 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

0: La temperatura del momento en Ambrosio.
1: La temperatura, 24 grados.
2: Vamos con LUM, las últimas noticias: que el Calderón recibe de sus papás el regalo soñado, el caballo de Salto Fargo. El equino adquirido por Hernán Calderón y Raquel Argandoña es un tordillo de temperamento exquisito. Viuda se fue a Miami y compró departamento a 10 minutos de la playa. Ubique el peligro, los 175 puntos críticos este invierno en la región metropolitana. La milagrosa historia del arquero que llevó a Paraguay a los octavos del Mundial. Noticias que están publicadas hoy día en LUM.
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Revisando las noticias a esta hora de la mañana aquí en la red Ambrosio, nos vamos directamente al Mercurio, que trae lo siguiente para esta ocasión. Gobierno reabre proceso disciplinario mal sobreseído por anomalías en otorgamiento de pensiones de gracia tras el estallido. Senado vota hoy acusación constitucional contra Grau, se rechazaría por falta de quórum. Keiko Fujimori anuncia que el orden será su prioridad tras confirmarse su triunfo en las presidenciales de Perú. Ejecutivo respalda ley Alejandro para endurecer sanciones frente a delitos violentos y en grupo. Víctimas entregan detalles sobre cómo el tren del agua se tomó el barrio Bellavista. Masivas procesiones para celebrar a San Pedro también aparecen ahí en la fotografía principal y obviamente en el deporte. Paraguay da el batacazo al eliminar a Alemania en los penales. Vamos a continuar. Es Red Ambrosio.

canciones importantes, buenas canciones, durante todo el día acá en la radio. Vamos a quedarnos con un verdadero clásico. Bruce Springsteen, cantante, compositor, norteamericano, altamente reconocido y premiado. The Boss fue el seudónimo que le pusieron la gente que trabajaba con él, sus músicos, la gente que movía los equipos, que hacía las instalaciones, todo su equipo técnico lo llamó de esa manera, porque era una persona muy dictatorial, una persona muy ruda en el trato, sobre todo con los trabajadores. Nunca le trajo una complicación legal, pero sin duda tiene su carácter, Bruce Springsteen. Bien, quiero hablar un poco de él. Más de 150 millones de discos vendidos a nivel mundial. 20 premios Grammy, lo que lo sitúa fácilmente en el top 10 de los artistas más premiados a nivel mundial. Pero no solo eso. En 1993, yo creo que lo recuerdan, cuando sale la película Filadelfia, bueno, él participa con el tema central, Street of Philadelphia, y gana el Oscar por la mejor música de película. Compitió, lamentablemente, con Neil Young, con la canción Filadelfia, increíble. Compitieron para el primer lugar, compitieron para el Oscar de la música de película, dos canciones de la misma película, increíble. Neil Young, lamentablemente, perdió en esa oportunidad. Pero también otra tremenda canción, Filadelfia, la pueden buscar. Neil Young, Filadelfia, mismo soundtrack de película. Bien, pero Street of Philadelphia, de Bruce Springsteen, se llevó el primer lugar. Bien, lo incluyeron en el Salón de la Fama del Rock and Roll en 1999. Y un dato bastante curioso. En el año 1997 le entregan un pseudo premio Nobel a la música. Esa categoría no existe. Pero de alguna forma trataron de, no de crearla, pero hacer una suerte de homenaje a Bruce Springsteen justamente con un premio Nobel. Bien, curiosidades. En conciertos en vivo es bastante extraño Bruce Springsteen porque toca canciones raras. Bueno, no raras, sino que tiene muchas canciones, pero las más clásicas no las interpreta en sus conciertos en vivo. 3 o 4. Y el resto, como tiene mucha música, toca cualquier otra canción en vivo. Siempre se le hace ver eso en todos sus conciertos, pero él elige las canciones que él quiere. Es uno de los pocos artistas a nivel mundial que se para en el escenario a cantar lo que él quiere y no lo que la gente quiere necesariamente. Tanto así que su disco más importante, tiene varios, pero el más importante, solo incorpora una canción en sus conciertos en vivo. Y cuando interpreta otra, elimina a la otra, entonces siempre es una sola. Por lo tanto, va haciendo rotaciones de su disco más importante, pero increíblemente tiene mucha música y en sus conciertos es totalmente ovacionado. Antes de la pandemia, un año antes, en el 2020, el concierto en vivo de Bruce Springsteen era uno de los más largos de todo el mundo, sobre 3 horas en el escenario, y además estaba considerado el mejor concierto en vivo del planeta. Ningún otro artista lograba un performance tan fuerte como Bruce Springsteen, con la edad que ya tiene. Dicho esto, me quiero concentrar en el año 1984. Todos recordarán el disco Born in USA, ese disco donde sale vuelto para atrás con un pañuelo en el pantalón. Clásico disco, probablemente el más vendido de este tremendo artista. Ese disco tiene fácilmente 7 canciones que fueron populares a nivel mundial. De este tremendo long play, vamos a recordar el éxito Dancing in the Dark.

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2: 11 de la mañana, un minuto.
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3: Nos vamos directo al Banco Central a revisar los indicadores económicos para esta ocasión, día martes 30 de junio 2026. La UF, 40.820 pesos con 31 centavos. La UTM de junio, 71.506 pesos. Dólar observado, 922 pesos con 34 centavos. El euro alcanza los 1.050 pesos con 38 centavos. Ahí están los indicadores económicos para la presente jornada.
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1: Vamos con el pronóstico del tiempo que dice la Dirección Meteorológica de Chile para esta ocasión en nuestro Maule Sur. Linares, 8 grados para hoy día, cubierto con niebla y helada, anublado. Mañana miércoles 2 y 11 grados, cubierto a parcial en la tarde. Parral, 8 grados también hoy día, cubierto. Mañana 0 y 11 grados, cubierto a parcial en la tarde. Cauquenes, 9 grados para hoy día, nublado con helada a parcial en la tarde. Mañana 2 y 12 grados, cubierto a despejado. En Peyúgue, Chanco, Curanipe, 13 grados para hoy día, despejado. Mañana 3 y 12 grados, nublado a parcial. Ese es el pronóstico del tiempo según la Dirección Meteorológica de Chile.
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1: Escuchen esto porque, aparte de los terremotos, aparte de toda la situación donde andan los topos de varios países, topos se le llama a los rescatistas, bueno, el líder del grupo rescatista Topos Chile, Francisco Lermanda, acusó una serie de acciones de acoso por parte de militares venezolanos durante las labores de rescate a cinco días del terremoto doble. Según ha relatado Lermanda, en conversación con medios venezolanos, militares someten reiteradamente a rescatistas chilenos a controles de identidad ante la sospecha de que podrían ser espías vinculados a Estados Unidos. En conversación con el diario venezolano La Prensa, de Lara mencionó: tenemos que pensar que es un país que está en este momento asediado de forma extranjera por distintos motivos políticos. Fíjate que un militar, a nuestros jóvenes y expertos rescatistas que están ahí, se ha metido a la zona de desastre, al sector donde están los edificios colapsados, donde están nuestra gente metida en túneles, para pedirle los documentos. Y en un minuto, una de nuestras rescatistas le preguntó al militar: oye, amigo, tú me has pedido mi documento al menos 5 veces en estos días que llevamos acá, 5 veces, y ya me sabes mi cara, sabes cómo me llamo, entonces ¿por qué? Y él responde, el militar: porque nosotros tenemos órdenes chequearlos cada cierto tiempo a ustedes, porque pueden ser espías de los yanquis, o espías de Estados Unidos, o espías de Chile, relató. Añadió que de ahí es más, no es mucho lo que se puede esperar. Por lo demás, es gente que está con un arma en la mano. Entonces, de ahí en adelante, se produce una dicotomía del no entender en qué escenario estamos y, de alguna forma, cuál es la proyección en el tiempo respecto a este tipo de situaciones. Por lo tanto, y lo otro que es súper importante, es que no tener conciencia de que estamos trabajando contra el tiempo. En diálogo con otro medio venezolano, diario La Grey, el líder del Grupo Nacional mencionó otra situación en que el equipo había sido hostigado, que fue cuando estábamos sacando a un joven de 14 años que tenía un síndrome compartimental. ¿Qué significa eso? Es el síndrome de aplastamiento que hay entre dos losas en una parte del muslo de su pierna, y no lo podríamos sacar porque si nosotros lo sacamos puede avanzar un coágulo y le puede generar un tema renal, pulmonar o cardíaco y se muere. Entonces necesitamos la opinión de los doctores que andan con nosotros, y lo que hicimos fue hacer una videollamada y sacarle una foto. Le sacamos la foto al joven, salimos con el teléfono y un soldado nos quitó el teléfono porque dijo que eso podía ser espionaje. Lo más complejo de tratar con este tipo de personas es que están armados y están igual de traumados o igual de colapsados que el edificio, emocionalmente, físicamente, en fin. Los países igualmente tienden a cometer dos errores fundamentales en este tipo de terremotos. El primero es que lo politizan y el segundo es que lo militarizan. En Venezuela yo he visto que hicieron ambas cosas. Bueno, pero eso es terrible la situación que están viviendo allí, y es tan complicadísimo los rescatistas, y no solamente los chilenos. Hemos visto a través de la televisión distintas situaciones donde hubo un enfrentamiento incluso de parte de Diosdado Cabello con rescatistas de Estados Unidos. Y los están hostigando, y al final no los dejan trabajar. Donde necesitan silencio, ellos andan ahí dando vueltas, metiendo ruido, y no pueden escuchar a las víctimas que están ahí abajo todavía sobreviviendo. Hay una situación bien compleja. Ojalá que eso se termine y que dejen a los rescatistas trabajar. Pero bueno, como es un país, como todos sabemos ya que en qué situación están, estos sujetos están todavía al mando y siguen haciendo las suyas. Vamos a la música. Red Ambrosio a esta hora de la mañana.

Siguiendo con noticias de carácter internacional, bueno, en el Perú definitivamente ya se eligió la nueva presidenta que es Keiko Fujimori y bueno, se reafirmó el triunfo de esta candidata que ya se convirtió entonces en la próxima presidenta de este país. Con el 100% de las actas contabilizadas, la derechista Fujimori obtuvo el 50,13% de los votos. Mientras que su rival de izquierda, Roberto Sánchez, el 49,86% de acuerdo con la página web de la Oficina Nacional del Proceso Electoral, el OMPE. El gobierno de Chile felicita a la presidenta electa de la República del Perú, Keiko Fujimori, por su victoria en las elecciones presidenciales, dice el comunicado. Agrega que también felicita al pueblo peruano por el respeto al ejercicio democrático y por su compromiso cívico expresado a través de las urnas. Por otro lado, dice que Chile reafirma su voluntad de continuar fortaleciendo la histórica relación bilateral con el Perú, basada en profundos vínculos humanos, políticos, económicos y culturales, así como en una amplia agenda de cooperación y confianza mutua. El gobierno de Chile expresa sus mejores deseos de éxito a la presidenta electa en las altas responsabilidades que asumirá en beneficio del pueblo peruano y de la integración y amistad entre nuestros países, finaliza. Poco después, el presidente José Antonio Kast abordó la victoria en su cuenta X. Felicito a la presidenta electa del Perú, Keiko Fujimori, por su triunfo electoral. Trabajaremos por una agenda de seguridad y desarrollo común, fortaleciendo la amistad de Chile y Perú hacia el futuro. Ahí está entonces lo que ocurre allí en el país vecino. Continuamos, Red Ambrosio.

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0: Perfecto, ya se nos fue la mañana volando, así es que todos cordialmente invitados a quedarse en la sintonía de la Red Ambrosio. Estamos siempre junto a ustedes compartiendo buena música, noticias y todo lo demás. Ya llega Patricio Tapia con las informaciones para que quedes completamente al día de lo que está ocurriendo por acá, por esta zona. Y luego de este fin de semana también que fue larguísimo. Vamos a continuar con la Red Ambrosio. Mañana nos encontramos nosotros con este programa. Chao, chao.
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2: 12 horas, 5 minutos.

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La buena compañía hace que el tiempo vuele en Ambrosio. 13 horas, 3 minutos.

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0: La buena compañía hace que el tiempo vuele en Ambrosio. 14 horas, 2 minutos. 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
1: Las Buitreras es un pequeño paraíso situado a unos 65 kilómetros de Curicó. Inserta en la cordillera maulina, encontramos esta cascada que aún no es ampliamente conocida en la región. Por la ruta 5 ingresamos por Los Niches y de ahí hasta la localidad de Potrero Grande, que se encuentra junto al río Colorado, que a su vez es afluente del Lontué. Y aunque en sus alrededores existe una gran cantidad de saltos y caídas de agua, son las Buitreras las que roban el protagonismo. Descendemos unos 15 minutos caminando por un sendero que, si bien tiene algún grado de dificultad, bien vale el esfuerzo para llegar a este mágico lugar, en donde podemos conectarnos con un entorno de hermosos parajes y extensos bosques nativos, donde predominan robles, raulís, coihues, arrayanes y canelos. Las Buitreras es un salto de agua de aproximadamente 30 metros de altura y sus mejores vistas se obtienen desde un mirador de madera sostenido a una roca mediante cuerdas metálicas que está en el sector. Además, en este entorno se encuentra el estero Potrero Grande, que presenta aguas libres de contaminación, y el sector cuenta con variados campings, cabañas y hostales. Una zona que tiene mucho por conocer para quienes buscan la cercanía con la naturaleza. Potrero Grande y su cascada Las Buitreras, en la precordillera curicana, es otro imperdible de nuestra región. Soy Leo Albornoz y esto fue Experiencia Maule.
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1: Muy bien, entramos en Byte, tecnología en fácil, y tenemos una noticia que nos habla sobre la robótica, algo que realmente da miedo y escalofríos. Durante décadas, uno de los mayores miedos y aprensiones y limitaciones técnicas de la robótica ha sido el contacto accidental. De hecho, en fábricas, los brazos robóticos operan tradicionalmente dentro de jaulas de seguridad aislados de los trabajadores humanos para evitar accidentes fatales. Estas jaulas están a punto de desaparecer. Un equipo multidisciplinario de científicos de Corea han logrado perfeccionar una piel electrónica que no solo detecta la presión, sino que utiliza campos electromagnéticos de baja intensidad para identificar la proximidad de tejido biológico. Este avance no es solo una mejora del hardware, es un cambio de paradigma en la robótica de servicios, la medicina y la manufactura. Y realmente es algo que podría cambiarlo todo. Un robot que sepa y detecte tu piel y te proteja, por supuesto, y evitando así accidentes en fábricas. En cualquier momento, seguimos hablando de este tema y más aquí en Byte, tecnología en fácil.
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1: 15 horas, 2 minutos.

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2: 16 horas, 5 minutos.

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2: 17:04.
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1: La temperatura del momento en Ambrosio.
2: La temperatura, 24 grados.
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3: Muy bien, entramos en Byte, tecnología en fácil, y tenemos una noticia que nos habla sobre la robótica, algo que realmente da miedo y escalofríos. Durante décadas, uno de los mayores miedos y aprensiones y limitaciones técnicas de la robótica ha sido el contacto accidental. De hecho, en fábricas, los brazos robóticos operan tradicionalmente dentro de jaulas de seguridad aislados de los trabajadores humanos para evitar accidentes fatales. Estas jaulas están a punto de desaparecer. Un equipo multidisciplinario de científicos de Corea han logrado perfeccionar una piel electrónica que no solo detecta la presión, sino que utiliza campos electromagnéticos de baja intensidad para identificar la proximidad de tejido biológico. Este avance no es solo una mejora del hardware, es un cambio de paradigma en la robótica de servicios, la medicina y la manufactura. Y realmente es algo que podría cambiarlo todo. Un robot que sepa y detecte tu piel y te proteja, por supuesto, y evitando así accidentes en fábricas. En cualquier momento, seguimos hablando de este tema y más aquí en Byte, tecnología en fácil.
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1: 18 horas, 2 minutos.

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Jim Bob Ware es el intérprete que está sonando de fondo en este momento acá en la radio. Soy Andrés Valenzuela, compartiendo discos, canciones, clásicos de todos los tiempos. Bien, probablemente esta canción ya les suene algo conocida, ¿sí? Fue el tema central de la película Cobra, el año 1986, interpretada por Sylvester Stallone, todos recuerdan. Pero quiero hablar de este intérprete, Jim Bob Ware. Él no partió siendo cantante y tampoco compositor. Colaboró en otras bandas como bajista, pero tiene un currículum bastante interesante. Se inició como bajista de apoyo en las grabaciones de la banda de Ramones. Después pasa a apoyar la carrera como solista de Debbie Harry, la vocalista de la banda Blondie. Y también colaboró en algunos discos de la producción de Lionel Richie. En 1986 tiene la oportunidad de grabar un disco como solista, Drums Along the Mohawk, el cual incorporó esta canción que está sonando de fondo, pero que en ese momento no tuvo ningún impacto. Solo se dio a conocer en todo el mundo tras ser el tema central de la película Cobra. Esto le permitió ser conocido prácticamente en todo el mundo con esta canción. De 1986, extraído del soundtrack de la película Cobra, es Jim Bob Ware y su clásico Feel the Hits.

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2: 19:01.
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3: Las Buitreras es un pequeño paraíso situado a unos 65 kilómetros de Curicó. Inserta en la cordillera maulina, encontramos esta cascada que aún no es ampliamente conocida en la región. Por la ruta 5 ingresamos por Los Niches y de ahí hasta la localidad de Potrero Grande, que se encuentra junto al río Colorado, que a su vez es afluente del Lontué. Y aunque en sus alrededores existe una gran cantidad de saltos y caídas de agua, son las Buitreras las que roban el protagonismo. Descendemos unos 15 minutos caminando por un sendero que, si bien tiene algún grado de dificultad, bien vale el esfuerzo para llegar a este mágico lugar, en donde podemos conectarnos con un entorno de hermosos parajes y extensos bosques nativos, donde predominan robles, raulís, coigües, arrayanes y canelos. Las Buitreras es un salto de agua de aproximadamente 30 metros de altura y sus mejores vistas se obtienen desde un mirador de madera sostenido a una roca mediante cuerdas metálicas que está en el sector. Además, en este entorno se encuentra el estero Potrero Grande, que presenta aguas libres de contaminación, y el sector cuenta con variados campings, cabañas y hostales. Una zona que tiene mucho por conocer para quienes buscan la cercanía con la naturaleza. Potrero Grande y su cascada Las Buitreras, en la precordillera curicana, es otro imperdible de nuestra región. Soy Leo Albornoz y esto fue Experiencia Maule.
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La canción que suena de fondo es extraordinaria, la banda de Electric Light Orchestra. Regularmente toco música de esta banda, es increíble, tiene una cantidad de long plays, todos populares, todos exitosos. Se pasearon por diferentes estilos musicales, partieron con el rock, rock sinfónico, fueron en la música disco, después la música más alternativa, hicieron de todo. Jeff Lynne, un tremendo, probablemente uno de los productores, fíjense, no solamente compositores y cantantes, produjo a los Beatles en su momento, la antología de los Beatles la produjo él, produjo también discos como solista de George Harrison y varios otros, Tom Petty. Bueno, en algún momento me referiré más en extenso a la calidad musical de Jeff Lynne, que es el líder y vocalista, compositor de prácticamente todo lo que hizo Elo. Los arreglos, por supuesto, estaban en manos de algunos de los integrantes de la banda, particularmente Dave Bevan, el baterista, un tipo bastante importante en la banda, y Richard Tandy, el tecladista, tocaba piano, y si se dan cuenta, muchas canciones de Elo son sumamente intensas. Y en algún momento Jeff Lynne dijo, si los arreglos de piano, la música de Elo no sería la misma. Lo mismo opinaba de la batería, por eso esa era la trilogía que dio origen al sonido tan característico de la banda de Electric Light Orchestra. Pero yo me voy a ir al año 1979. Se iba a lanzar una película a nivel mundial, la película Xanadu. Se suponía que iba a tener un éxito importante, porque la actriz principal iba a ser Olivia Newton-John, que había sido éxito absoluto un año antes, si todos recuerdan, con la película Grease, junto a John Travolta. Era algo obvio, el éxito era seguro. Bien, más allá de comentar la película, que no fue tan potente como película, quiero comentar su música. Como iba a ser una película musical, tal cual fue Grease, invitaron a Gene Kelly. Gene Kelly es el que muchos años antes salía bailando bajo la lluvia, ¿recuerdan? Dancing in the Rain. Bien, un exitoso bailarín norteamericano, hace música tap cuando saltan en los tacos, el típico baile donde hacen movimiento con los pies, se llama tap ese estilo musical. Y Gene Kelly es uno de los más importantes exponentes de ese género y fue muy popular en diferentes películas en Hollywood en todo el siglo, durante todo el siglo, particularmente en los años 60 y 70. Gene Kelly estaba retirado. Cuando lo invitaron dijo por ningún motivo, ya estoy fuera, ya no bailo igual, no es lo mismo. Además, ¿qué voy a bailar? Era lo que planteaba Gene Kelly. Bueno, música preparada para la película. Menos, ¿qué música iba a ser esa? Él bailaba muy buena música, por supuesto. Sí, era, en su momento fue el mejor bailarín de Estados Unidos y particularmente el mejor bailarín de todo Hollywood. Dijo que no, hasta que le dijeron que toda la música iba a estar a cargo de la banda de Electric Light Orchestra. Cuando supo que Jeff Lynne y Elo iban a hacer la música, en ese momento Gene Kelly dijo sí. Y es por eso que lo podemos ver, los que han visto la película, la pueden ver en internet, está disponible, sale bailando, sale en toda la película Gene Kelly. No en toda la película, pero en gran parte, muchas escenas de la película, y bailando varias canciones junto a Olivia Newton-John. Increíble. Una pieza sin duda de colección. Bueno, toda la música de esa película la hizo Jeff Lynne, el líder de la banda Electric Light Orchestra, y esas canciones fueron interpretadas por la banda. De hecho, la canción principal, Xanadu, que interpreta Olivia Newton-John, la compuso también Jeff Lynne. Pero de ese tremendo soundtrack me quiero quedar con otra canción que fue también un tremendo éxito de esa película. Recordamos, del año 1979, a Jeff Lynne junto a su banda de Electric Light Orchestra, y este tremendo éxito, parte del soundtrack de la película Xanadu, es el éxito I'm Alive.

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1: La temperatura, 24 grados.
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